7:04, la voz de Colombia Bésame de regreso continúa y en esta hora con música de Juan Luis Guerra y Maná, de Alejandro Fernández, Ricardo Montaner, Miguel Bosé. Déjate sorprender por la voz de Colombia Bésame, como con los Boss Bay, segundo plato. Soy David Montoya. No te vistas

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1: Son ya las 7 de la noche, 7 minutos.

0: Son ya las 7 de la noche, 12 minutos, hora de las buenas noticias. 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

risa y no. 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Y además, bueno, pues a las 8 el domingo, no te pierdas el especial del domingo, y el lunes durante todo el día tendremos mini conciertos inolvidables. 3 canciones de un mismo artista. Son las 7 de la noche, 17 minutos.

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1: 729 en La Voz de Colombia, Bésame.

Entre más agradecido seas, más cosas por agradecer te llegarán. Gracias por estar con La Voz de Colombia, Bésame. A las 7:38 PM, con música para estar tan enamorados como este título de la canción de Ricardo Montaner.

La vida sí nota todo eso que haces. Lo está notando. La Voz de Colombia, bésame, 7:42 minutos. ¿Qué tal está tu conciencia?

0: somos la generación que le encantan las buenas noticias. En Bésame son las
1: 7:49 minutos.
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9: Buenas noches, fin de semana con la voz de Colombia, Bésame. 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
9: Ya viene la planchoteca en esta noche del viernes. La voz de Colombia, Bésame. 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
4: Son las 8 en punto. 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

0: a esa de José José. Nos da la bienvenida a la Planchoteca. ¿Qué tal? Buenas noches, ¿cómo están?
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0: Con la dirección y programación de Sandro Alberto Muñoz, comienza entonces la programación de viernes en la noche. Es La Planchoteca, ahora con Sandro.
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1: Sí, es que ya el fin de semana llegó y este es puente. Además, ¿qué tal eso? Lunes festivo se nos aproxima también para disfrutar de un gran especial. Así que los invitamos desde ya que estén muy conectados con este fin de semana. Son las 8:09. Él es Miguel Gallardo, corazón, pero corazón viajero. Disfrutas de la Planchoteca en la voz de Colombia Bésame.

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1: Este adiós decían los Bukis, pero ahora llega el Puma. ¿Será que estoy enamorado? Entonces no la dejes ir. Esta es la voz de Colombia, Bésame en la planchoteca. Ya son las 8:16 minutos.

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1: Con la música del corazón, ahí estaba Rocío Dúrcal y ahora llega Pedro Neira por Retenerte a las 8:22 minutos. 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

0: Lo que te vamos a contar será música para tus oídos. En Bésame son las...
1: Ya son las 8:25 minutos. 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
2: Ya lo hemos dicho, hay canciones que definitivamente terminan como con un suspiro. Y hay otras que suspiran, pero para coger impulso y cantar junto a José Vélez, por ejemplo, ahora con Tú y Yo. Ya son las 8:29 minutos en la planchoteca.

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2: José Vélez, Rudy Márquez, José Luis Perales, Isabel Pantoja, ¿eh? Si escuchas a estos artistas, es porque definitivamente estás escuchando La Voz de Colombia Bésame. Y hoy viernes en la noche, disfrutas de La Planchoteca. Ya son las 8:39 minutos.

0: Y es que simplemente si entendieras. Ahí estaba Darío Javier cerrando esta primera hora de La Planchoteca en La Voz de Colombia. Bésame.
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11: Son las 9 en punto. 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

Comenzamos con toda cantando esta hora, ¿cierto? Hoy estaba Pimpinela con Olvídame y Pega la Vuelta. 9 de la noche, ya 3 minutos. Están escuchando y disfrutando a esta hora de la planchoteca de La Voz de Colombia. Bésame, quien esta hora te trae a Franco Simone, Daniela Romo, viene el Gode Polo, Palito Ortega, Yuri y mucho más para disfrutar de nuestros artistas románticos enamorados, pero el estilo de la planchoteca. Bienvenidos a la segunda hora.

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2: Juan Erasmo Mochi nos traía hace un momento un sorbito de champán. Y Maciel lo que propone es que brindemos, pero por él. A las 9:11 en la noche, esta es La Planchoteca.

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1: Y con el amor también, con esa pareja, la que tienes ahí al ladito, tu esposo, tal vez la mujer que te ha amado toda la vida y que merece un abrazo, y por qué no, que le cantes una canción. ¿Qué tal esta? Adamo con Es Mi Vida. A las 9:18 minutos, en la Voz de Colombia, Bésame. A esta hora escuchas la Planchoteca.

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1: Y es que prácticamente se escuchaba un solo coro con Daniela Romo y Yo no te pido la luna. Las 9:26, esta planchoteca continúa. Se va hasta la madrugada, sí, hasta las 4 de la mañana para que la disfruten. Ahora llega Joe Dassin con A ti, en la voz de Colombia, Bésame.
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2: Y si estamos enamorados, entonces tenemos el corazón contento. Llega Palito Ortega a esta planchoteca Bésame.

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1: 9:37 minutos. ¿Y qué tal si le cantamos a esta hora a los que van al volante, ah? ¿Eh? Aquí está Roberto Carlos, mi cacharrito.
2: Esta es una de las muchas historias que suceden conmigo. Primero, fue el susto cuando lo de Leon aquel. Después, era prohibido fumar y me encontré con dinamita. Todo eso sin contar el tremendo impacto que me llevé con la historia de la chica del gorro.

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2: De los mejores dúos musicales era Rocío Durca con Juan Gabriel y la canción Déjame Vivir. Y ahora a las 9:44 minutos, ¿quién llega? Es Antonio de Jesús. Si los ojos te brillan cuando la miras, si el estómago te hace como cosquillitas, si tienes nervios, las manos te sudan, no sabes qué decirle, cómo iniciar la conversación, lo más seguro es que estás muy, muy enamorado. Aquí llega entonces Antonio de Jesús para esos que están tan enamorados con Te Quiero Más y Más.

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2: Ahí estaba Tormenta brindando por ti y por mí. ¿Y qué tal si ahora brindamos también por el amor y la felicidad con Leo Dan? A las 9:50 minutos en la planchoteca.

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0: 9:59 minutos en la noche. Hacemos una pausa en este momento para agradecer a aquellas personas que se han acercado aquí a las instalaciones de Caracol Radio, los que han asistido a los diferentes puntos donde ese camión de La Voz de Colombia, Bésame, ha estado recibiendo sus aportes, sus ayudas para aquellas personas que tanto lo necesitan después de esta situación tan difícil que pasamos con el terremoto del pasado lunes. Pues bueno, lo que queremos es decirles gracias, gracias de corazón. Seguimos aportando, por supuesto. Esto no termina aquí. Gracias a toda la familia de La Voz de Colombia, Bésame.
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10 de la noche, 3 minutos, Mascarada con Joan Sebastián. Nos da la bienvenida a esta tercera hora de La Planchoteca. Va volando esta noche. Ya nos queda solamente una hora para estar junticos. Soy Diana Higuita y estoy con ustedes en La Planchoteca del viernes. Ahora con Paloma San Basilio.

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1: ¿Y qué tal este par de títulos? Es que a veces tú, a veces yo, pero Estela Núñez dice, no me arrepiento de nada. ¿Ah? Esta es la Planchoteca de La Voz de Colombia.

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1: Canciones que no envejecen, claro que no pasan de moda, para nada. Siempre están aquí en La Voz de Colombia, Bésame. Algunas las llamamos inolvidables. Aquí está Raúl Santi con Basta Ya a las 11:38 minutos.

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2: La noche de viernes de Planchoteca con Humberto Tosi.

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2: Y la Planchoteca también tiene canciones inolvidables, claro. ¿Qué tal si recordamos el Noa Noa con Juan Gabriel? Aquí está, la 12:55.

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Son las 11 en punto. 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

11:04, llegamos a la última hora de este día, de hoy viernes, de La Planchoteca. Estaremos iniciando la madrugada del sábado también, con parte de La Planchoteca hasta las 4 de la mañana. ¿Ah, qué tal eso? Soy Diana Higuita, estoy con ustedes, y en esta hora les traigo a Álvaro Torres, también a Diango, viene algo de Daniela Romo, y aquí está Rocío Dúrcal. Tenías que ser tan cruel.

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1: Qué piano tan maravilloso ese de Oscar Atié con fotografía. Ahora le subimos un poco más el ritmo porque llega Rafaela Carrá. Hay que venir al sur, dice ella. A las 11:11 minutos en la noche. Esta es la Planchoteca de la Voz de Colombia. 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
1: Y es que en la Planchoteca Bésame también tenemos ese espacio romántico, suave, tranquilo, también como para cantar. Con Bárbara y Dick, ahora, respirando a las 11:18.

0: Les dije que venía algo de Miguel Gallardo. Aquí lo vamos a traer entonces con Muchachita. Y lo escuchas aquí en
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A veces me preguntan canciones para dedicarle a alguien y comienzo siempre por Entre Diango, Camilo VI, porque sus letras son maravillosas. Ahí estaba con Hay Algo en Ella y ahora llega Daniela Romo con Mentiras. A las 11 ya 29 minutos.

11:35 minutos en la noche en esta planchoteca. Ay, ¿te ha tocado alguna vez morir de amor? Como lo dice Miguel Bosé en esta canción, ¿te ha tocado un amor difícil? Pues bueno, que ese amor solamente quede en recuerdos. Aquí está Miguel Bosé.

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2: Y estos títulos musicales de hoy sí son prácticamente una novela. Dice José Vélez: no, por favor, no dudes de mí. Mi amor siempre está contigo. Pero no, Rocío Dúrcal dice: es que ya te olvidé, no hay marcha atrás. Son las 11:42 minutos. Disfrutas de La Planchoteca en la noche del viernes con La Voz de Colombia. Bésame.

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1: Y después de darse cuenta que no vale la pena, como lo decía Juan Gabriel, entonces que llegue la felicidad ahora con Palito Ortega a las 11:48 minutos.

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2: Y la alegría sentimental ahora llega con Leo Dan. Pareces una nena. ¿Recuerdas esta canción? ¿Hace cuánto no la cantabas? Vamos a volver a disfrutarla con la Planchoteca.

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2: A las 11:55 minutos, momento de despedirme. Gracias por acompañarme en esta Planchoteca de viernes. Mañana tendremos una nueva edición. A las 8 de la noche nuevamente nos escuchamos para disfrutar de la Planchoteca de la Voz de Colombia Bésame con la dirección y programación de Sandro Alberto Muñoz. Soy Diana Higuita. Te deseo feliz madrugada. Chao.

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0: Son las 12 en punto. 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
1: Muy buenos

nunca pasan de moda. Soy Susana Rincón y bajo la dirección y programación de Sandro Alberto Muñoz disfrutaremos esta planchoteca de fin de semana que comienza ahora. Ya son las 12:01.

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1: Seguimos disfrutando de la mejor música romántica, porque en La Voz de Colombia, Bésame, cada canción tiene...

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1: Recuerda que esta planchoteca tú también la programas. Escríbenos al 302-2729-949. Son las 12:27.

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1: En nuestra planchoteca Bésame seguimos con los mejores éxitos. Ella es Tormenta. Son las 2.

Se trata de convertir los sentimientos en música. Pocos lo hicieron como el inolvidable. Él es Juan Gabriel. Súbale el volumen, 12:45 en La Voz de Colombia. Bésame.

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0: Es la una en punto. Y a la una en punto, escuchas la voz de Colombia, Bésame. 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
2: Feliz madrugada y feliz fin de semana. Comenzamos la Planchoteca Bésame, una nueva hora. Soy Susana Rincón y bajo la dirección y programación de Sandro Alberto Muñoz, tenemos para ti los mejores éxitos. Ya es la 1:02.

0: ¿Qué tal, amigos de La Voz de Colombia Bésame? Les habla Rudy Márquez para decirles que en La Voz de Colombia Bésame estoy en casa y con ustedes mis canciones.
1: Es la 1:08.

Palabras también necesita detalles, tiempo y cariño. Precisamente de eso nos habla el gran Roberto Carlos con esta canción. Ya es la 1:32.

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1: Ya es la 1:38.

Muchas veces no entendemos cuando el amor se acaba. ¿Cómo le explicas a la mente? ¿Cómo le explicas al corazón? ¿Por qué te tengo que olvidar? Eso nos dice José Feliciano, 1:52 en La Voz de Colombia.

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0: Son las 12 en punto. 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
3: Comenzamos una nueva hora de música aquí en la voz de Colombia. Bésame. Soy Susana Rincón y bajo la dirección y programación de Sandro Alberto Muñoz tendremos canciones que despiertan recuerdos, emociones y obviamente que permanecen en nuestro corazón. Abrimos este recorrido musical con la inconfundible voz de Chris Manzano y una canción llena de romanticismo. Es Perfume Francés, aquí abriendo nuestra nueva Planchoteca Bésame esta nueva hora, 2:01 de la madrugada.

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1: Son las 2:09 en esta nueva madrugada y por aquí viene José Luis Perales con su canción Me Llamas.

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1: Y aprovecho para recordarte que puedes seguirnos en nuestras redes sociales como @bésamemedellín. Viene Camilo VI, Perdóname, 2:17.

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1: Seguimos disfrutando nuestra planchoteca Bésame. Ella es María Conchita Alonso, o ella o yo. Son las 2:24.

Y el señor Luis Carlos Palacio nos escribe a nuestro WhatsApp y nos solicita esta canción. Es Flor Dormida, Luis Ángel, 2:31.

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1: Programen sus canciones al 302-2729-949. Son las 2:38.

¿Cuál canción ha sido tu favorita en esa planchoteca? Bésame, cuéntanos. Es la voz de Colombia, Bésame, que te acompaña. Son las 2:52.

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0: 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Son las 3 en punto. 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
2: ¡Claro que sí! ¡Canta con nosotros en esta Planchoteca Bésame! ¡Qué rico saludarte! Mi nombre es Susana Rincón y bajo la dirección y programación de Sandro Alberto Muñoz comenzamos una nueva hora de música. Ella es la inconfundible Rocío Dúrcal. Frente a frente, son las 3 de la madrugada.

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con gran sensibilidad en la letra de sus canciones conquistó el mundo la agrupación ABBA. Recordémoslos con una de sus canciones más famosas, Chiquitita. Son las 3:22 en la voz de Colombia, Bésame.

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1: Ya son las 3:31. Por aquí viene Sergio Facchelli. No te quiero perder.

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1: Una canción que de verdad mueve fibras. Ella es Isabel Pantoja, Así fue, 3:46.

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1: Son las 4 en punto. 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
3: Hora de música, bienvenidos, ¿cómo están? Son las 4:01 de la madrugada, mi nombre es Susana Rincón y bajo la dirección y programación de Sandro Alberto Muñoz tendremos canciones de Amanda Miguel, José José, Yuri, pero tú, ¿cuál quieres escuchar? Escríbenos al 302-2729-949. Es la voz de Colombia, Bésame, que siempre está contigo.

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1: 4:09 en La Voz de Colombia. Bésame.

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1: Amo todo de ti. Así nos dice Lucía Méndez, quien viene a continuación. Ya son las 4:15.

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1: Y tenemos saludos y los complacemos con las canciones que ustedes quieren escuchar. María Fernanda Mendoza desde España nos pide esta canción. Los Bukis, este adiós. 4 y

0: Se nos está yendo el tiempo demasiado rápido. Ya se termina una nueva hora de música, pero por aquí viene Sergio Denis. Una pena lejana. Soy Susana Rincón en La Voz de Colombia. Bésame, ya son las 4 y 56 minutos.
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0: Son las 5 en punto. 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
1: Muy buenos días, ¿y qué tal si compartimos un cafecito a esta hora, 5:01 de la mañana? Viene Mi Fracaso de Juan Gabriel, soy Susana Rincón en La

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Cuéntenos si están disfrutando su cafecito. Es la voz de Colombia Bésame bajo la dirección y programación de Sandro Alberto Muñoz. Por aquí viene Joan Sebastián, Amarte, 5:08.

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56 minutos. Gracias por acompañarnos. Es la voz de Colombia Bésame bajo la dirección y programación de Sandro Alberto Muñoz. Soy Susana Rincón, quien te habla.

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1: ¿Qué tal? Muy buenos días. Esta es la exactitud de la voz de Colombia, Bésame de Caracol.
0: Son las 6:00. 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

Es de las canciones más solicitadas en nuestra programación por estos días. Mañana la canción es con Luz Aída, 6 de la mañana, 6 minutos, en la voz de Colombia, Bésame. Buenos días, feliz despertar. Ya llegamos al 15 de agosto del 2026, es sábado, fin de semana con Puente Festivo. Dirección y programación, Sandro Alberto Muñoz. Soy David Montoya y como cada mañana del fin de semana nos encontramos para disfrutar de 6 a 8 de la mañana de las canciones que nunca se olvidan, como esta de José José, El Amor Acaba.

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1: Qué voces tan majestuosas hemos escuchado.
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0: Hoy es sábado, hoy hay un concierto que más adelante te va a estar detallando también aquí en Medellín, que busca llamar a la solidaridad de esta región del país. Las 6 de la mañana, 14 minutos, aquí está Camilo Sesto.

0: Que te rinda bastante en tus quehaceres. Feliz despertar.
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0: Como esta de Beto Fernández, te llevaré 6 de la mañana.

Hoy, sábado 15 de agosto, Medellín se une con quienes más lo necesitan, con Colombia. Medellín te quiere. Una gran jornada solidaria que reunirá a más de 30 artistas en el Centro de Espectáculos La Macarena. Las puertas se abrirán a las 11 de la mañana y el concierto comenzará a las 12 del mediodía hoy. Consigue tus boletas en la página web de la Corporación Presentes. El 100% de los ingresos por boletería será destinado a las familias afectadas por el sismo. Con la voz de Colombia Bésame y las emisoras de Prisa Media, nos sumamos a esta iniciativa solidaria. 6:20.

Estamos de puente festivo y este lunes tendremos durante todo el día mini conciertos inolvidables. Están cuidadosamente seleccionadas esas canciones, además que están bien, bien inolvidables esas canciones. Será maravilloso poder disfrutarlas contigo. A las 6 de la mañana, 27, Lolita.

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0: quedó enviado esta semana el camión de La Voz de Colombia Bésame con destino a Pereira. Tenemos un helicóptero a disposición que va a llevar más ayudas que han seguido trayendo ustedes con su amplia generosidad para el Chocó en esta ocasión.
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0: ¿Puedes seguir llegando? Claro que sí. Estamos aquí en la Avenida Las Palmas, subiendo justo después de Carulla. 635 en La Voz de Colombia, bésame.

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1: Lucen bellísimos los paisajes de nuestro país. Bueno, estamos montando bicicleta hasta ahora contigo a las 6 de la mañana 42.

0: 6:46, la hora en La Voz de Colombia, Bésame, las inolvidables del corazón.
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0: 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Bésame, 6 de la mañana, 59.
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1: Son las 7 en punto. 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

Lo que más quiero, esta canción es con Joan Sebastián y Florentina para continuar en las inolvidables del corazón del sábado aquí en La Voz de Colombia. Bésame. 7:03 p.m. Mañana del sábado, 10/15/2026. Fin de semana con puente festivo. Día radiante, vamos a aprovecharlo al máximo. Aquí está Sabu, mi amor, mi bien, mi mujer. Soy David Montoya.

0: Son las 7 de la mañana, 10 minutos.
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1: Hoy es el Día Mundial de la Relajación, que busca recordar la importancia de dedicar tiempo a descansar, reducir el estrés y cuidar la salud mental y física. Relájate con La Voz de Colombia, Bésame, 714.

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1: Son las 7:18 minutos.

0: Estamos de fin de semana con puente festivo. Este sábado lo estamos aprovechando al máximo con La Voz de Colombia. Bésame. Más adelante estaremos desde las calles de Medellín, estaremos en el sector de Colombia. Tenemos también ahorita, claro, el concierto en horas de la tarde, al que estamos invitando, pues una iniciativa de la Alcaldía de Medellín. Tenemos también mañana el especial del domingo con José Augusto y el lunes festivo mini conciertos inolvidables durante todo el día.
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0: 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Las 7:21 minutos. Feliz despertar.

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1: Hemos recordado así a Manolo Galván, Tanto Amor. Son las 7 de la mañana, 25, en la voz de Colombia, Bésame.
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1: Qué solidaridad tan grande. Nos sentimos orgullosos de ser colombianos, ¿verdad? Son las 7 de la mañana, 26. Ah, bueno, también, además de los alimentos ya mencionados aquí en la promoción, los utensilios para preparar esos alimentos. Carrera 35, número 15B143, edificio 35 Palmas. Esto viene a quedar subiendo a la Avenida Las Palmas, justo después de Carulla.
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que los milagros no existen. Ya tenemos el primero de ellos. El poder existir, el poder contar con vida tú y yo. El poder estar aquí reunidos con La Voz de Colombia. Bésame a las 7 de la mañana, 30 minutos. ¡Qué buen sábado! Actitud positiva para que cosas positivas te pasen.

La voz de Colombia, Bésame, sabes que nos inspira a las cosas buenas de la vida y este sentimiento que llega ahora con Paloma San Basilio, sí que es bien especial, porque está profundamente enamorada y así eres tú. Así es La Voz de Colombia, Bésame, a las 7:33.

0: Enamórate así con la voz de Colombia, bésame. Así eres tú. Son las 7 de la mañana 36. Bienvenida, bienvenido. Hay muchas personas que como tú apenas están llegando a la sintonía, otros que sí madrugamos más, ¿sí o no? Sábado radiante con la voz de Colombia, bésame. Y tú programas también a través del 302.
1: WhatsApp, bésame.
0: 302-2729-949.
2: Voz de Colombia, buenos días.
0: Buenos días.
2: Cuando pueda me vuelve a repetir esa canción. Me acuerda mucho de un amor que tuve.
0: Claro que sí. Ahí está sonando de fondo Manolo Galván. Dice, buenos días, David, bendiciones para ustedes. En este y todos los días, si es posible, quiero oír la canción Enséñame de Emanuel. Saludos a Freddy Suárez Echeverry, quien se encuentra hoy en Ebéxico. Feliz fin de semana, gracias, dice Xiomara. A Jenny, buenos días, con la voz de Colombia, véanme también. Se van a ir a pasear también el combo más tarde, ¿no? La música con Eleno, amor, yo necesito, las inolvidables del corazón hasta las 8.

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1: David, buenos días.
0: Juan, ¿qué
1: ¿cómo se amanece,
0: dice?
1: Hermano?
0: Excelente, gracias.
1: Siempre con esa energía que nos transmites a todos. La emisora, sí, ni hablar o yo. Muchas soy Juan, gracias, del municipio Envigado. Un abrazo y un cordial saludo. Yo,
0: gracias,
1: haga mi favor, hermano, colóqueme. Me puedes complacer con la gran ciudad de Luisito Rey. Yo escucho Bésame, la voz de Colombia, pero no me lo deje por ahí. Colóquemelo, pues.
0: No, no, aquí ya
1: me lo bendiga,
0: bien,
1: mi rey.
0: Buenos días.
2: David, buenos días. Un cordial saludo.
0: Gracias,
2: una oración,
0: hermano,
2: para las familias que están pasando esta gran catástrofe. Quisiera programar, si es posible, en un homenaje para aquellos que ya no están, cuando un amigo se va. En mi taxi siempre Bésame, la voz de Colombia.
0: De buenos días.
3: De Colombia, Bésame. Muy buenos días, David. Dios te bendiga grandemente. Quisiera que, por favor, me complacieras con la canción No, por favor. Te lo agradecería mucho.
0: Yo
3: escucho la voz de Colombia, Bésame. Feliz día, hasta luego.
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0: 7:44.

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1: Estamos generando optimismo. 7:48 en La Voz de Colombia, Bésame.

0: En medio de estos días difíciles estamos saliendo juntos adelante y qué importante también es la salud mental. Así que ánimo, ánimo, amiga, amigo de La Voz de Colombia, bésame. Son las 7 de la mañana, 51 minutos.
1: David Montoya, muy buenos días. Danilo Beltrán desde Zipaquirá, una sintonía con las inolvidables del corazón.
0: Muchas gracias.
1: Se me regala la canción de Bancarrota, de Braulio. Bendiciones para todos en este día.
0: Gracias. Amén, igualmente.
2: Buenos días, joven David, los saludo desde acá de la frontera de la ciudad de Ipiales, saludándole, que esté bien a usted y a todos los paisas de Medellín. Qué que bueno. Disfruten de este bello fin de semana. Ahí para que me coloque una cancioncita, Duda sin razón, de Mateo Balboa. Me hace el favor, gracias.
0: 7:50.
3: Buenos días.

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1: 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Incluso si quieres llevar donación, también allí hay un punto de recolección por parte pues de la alcaldía de Medellín. 757, que están Fonseca y Juanes.

Son las 8 en punto. 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

Esta canción, cuando fue lanzada en disco de vinilo, eran los años 80, 1987, con Chris Manzano, Dama de Rojo, está iniciando esta hora de música romántica. Y la voz de Colombia, Bésame, ya no solamente con los grandes clásicos de nuestra música romántica, que además son la base fundamental de nuestra programación, sino también con música de Franco De Vita, de Ana Gabriel, de Daniela Romo, de Ricardo Arjona, Chayanne, entre otros artistas. Vamos a disfrutar esta mañana del sábado, puente festivo, con la voz de Colombia, Bésame. Dirección y programación, Sandro Alberto Muñoz. Tu programa es también a través del 302-2729-949. Soy David Montoya, 85.

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2: David, muy buenos días, ¿cómo estás?
1: Hey, Nelson,
2: ¿qué saludando dice? Desde trabajo. David, entonces si me haces el favor, porfa, de Chayanne para tenerte otra vez. Sí. David, te agradezco mucho por toda tu colaboración en la emisora. Un saludo especial. David, la voz de Colombia, bésame, te enamoro.
1: Las 8:18 minutos.

0: Mi gente linda que escucha Bésame, la voz de Colombia, le saluda Chayán. Un abrazo.
1: Quiero decirte cuánto me gustas con una canción de Bésame.
2: Cuánto me gustas y cuánto quiero compartir contigo hasta el final de mis días, para siempre, canta Cani García. 8 de la mañana, 23, en la voz de Colombia, Bésame, mucho más enamorada.

0: La voz de Colombia, bésame para siempre.
1: David, buenos días.
0: Felipe, ¿qué se dice? Buenos días.
1: Le hablo desde las calles de Medellín.
0: Excelente.
1: Tan amable, una cancioncita, por favor. Viento.
0: De Luis Ángel.
1: Que tenga un feliz día. La voz de Colombia, bésame.
0: Claro que sí, hermano, ya vienen instantes también.
2: Buenos días, voz de Colombia, bésame. Tan amable, me puedes colocar el tema Vive de Napoleón.
0: Listo.
2: Estoy reportando sintonía de acá en Envigado, gracias.
0: Envigado, al sur del área metropolitana. Dice David, buenos días. Víctor Muñoz desde San Pedro de los Milagros. ¿Me podrías complacer con la canción Mi Gran Loco y Dulce Amor? Muchas gracias. Con mucho gusto. La gente en el pueblo también, mi municipio San Pedro de los Milagros. En Agroluxor también, Agroluxor Fumigación con Dron. En todas esas fincas nos sintonizan. Muchas gracias, Agroluxor.
3: Quiere que me haga el favor y me complazca con dos temitas: Quijote de Julio Iglesias.
0: Sí.
3: Y
0: Ramiro desde Gómez Plata, señoras y señores.
3: Gracias por tanto amor de Joan Sebastián.
0: Aquí la buscamos, 8:30 minutos.

0: La voz de Colombia, bésame.
1: Mi nombre es John Felipe Ocampo.
0: John Felipe, bienvenido.
1: Vivo aquí en la ciudad de Medellín hace alrededor de 20 días. Soy del municipio del Cairo, Valle del Cauca, uno de los municipios afectados, uno de los más afectados, que está a 45 kilómetros del Palmar Chocó. Mi pueblito quedó devastado. Bueno, envío un saludo fuerte para toda mi gente linda del Cairo. Que quisiera solicitar en esta mañana de sábado la canción Quisiera Tenerte Ahora, de Raúl Santi.
0: ¿Listo?
1: Y de Ricardo Arjona, Jesús es verbo, no sustantivo. Muchísimas gracias, familia, bésame. Y para toda la gente linda de Pereira, en Pereira vive mi mamá, en el Cairo, en Argelia tengo familia, la verdad, en gran parte de las partes donde hubieron afectaciones está toda mi familia. Un fuerte abrazo para todos y para toda la familia. Besa.
0: Nuestra solidaridad con los tuyos. 8:35 en La Voz de Colombia. Besa.

0: Ya son las 8 de la mañana 39 aquí en La Voz de Colombia, Bésame. 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
1: Estamos en la avenida Las Palmas, subiendo justo después de Carulla. 844 en La Voz de Colombia, Bésame.

0: Me encontré una frase que quiero compartir contigo. Sé agradecido por lo que ya tienes mientras persigues tus objetivos. Si no estás agradecido por lo que ya tienes, ¿qué te hace pensar que serías feliz con más? La Voz de Colombia, buenos días.
1: Buenos días, Sammy. Buenos días, David. ¿Cómo está?
0: Muy bien, ¿y tú?
1: Para pedirte un favor, si me regalas la canción Gracias a la Vida, Janet Soch. Felicidades.
0: 8:48 minutos. Gracias a la vida por ti que nos escuchas.

0: Donde ahí, buenos días, tan amable de poner el tema. Yo no me puedo arrepentir de amarte tanto. Dios te bendiga, don David.
1: Muchas gracias,
2: David, amén, igualmente. Hola, buenos días, ¿cómo estás? Hablas con Jennifer. David, ¿me puede colaborar por una canción? Desde lejos, Santiago. Tan amable. Muchas gracias por ser mi compañía en día a día al trabajo. Dios los bendiga.
1: Para nosotros es un placer. Jennifer, con mucho gusto.
3: David, muy buenos días.
1: Hola, Nancy.
3: Nancy, aquí siempre en tu compañía. Ay, quiero, por favor, queremos, mi hija y yo, escuchar No Sabes Cuánto Te Quiero, de Camilo Sesto.
1: Cuenta con ella.
3: Muchas gracias, feliz fin de semana. Dios te bendice, un abrazo.
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0: Lo que te vamos a contar será música para tus oídos. En Bésame son las
1: 8:57 en la mañana.
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0: ¡Qué bien la pasamos cada mañana, cada tarde, cada noche con La Voz de Colombia, Bésame 94.9! Y bien lo sabes, también a través de la internet en www.bésame.fm/medellín. Esta experiencia de audio, nuestra emisora, origina orgullosamente desde Medellín, Antioquia, pero está diseñada para todos los románticos enamorados, no solamente en Colombia, sino en el mundo. www.bésame.fm/medellín, estamos contigo. Soy David Montoya y sigo escuchándote y leyéndote. 302-2729-949. Por aquí me está diciendo Vicky que quiere saludar a esta hora a Liliana. Dice David que muchas saludos de Liliana, que es la mamá. Ah, es el saludo de Liliana y la administradora de la panadería de la cafetería, y Flor y Dayana, que son sus hijas. Están allá en Belén, en la panadería, escuchando La Voz de Colombia, Bésame. Y uno escucha a los clientes, dice por aquí Vicky, que dicen, qué música tan buena, qué emisora es. Y le responde el otro cliente, dice, La Voz de Colombia, Bésame. Que qué nota escuchar a sus comentarios. Gracias por escucharnos y por recomendarnos escuchar. Camilo Sesto, No Sabes Cuánto Te Quiero.
1: 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Ya es casi la hora de empezar un nuevo día, y la verdad, reconozco que no me gusta nada madrugar. Quizás sea esa la razón por la que tengo tan mal despertar. 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Me encanta mirarte cuando me preparas el café. Te preocupas tanto de lo mío que se te olvida y no te importa que el tuyo se esté quedando frío. Siempre piensas antes en mí que en ti, siempre. 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Ese beso que me das cuando me marcho y cuando regreso. 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Me ayudas, me oyes y sobre todo me escuchas, y eso alivia mis penas. Hoy desperté abrazado a ti. Me gustó tanto mirarte. Tenías los ojos cerrados en la luz y la mente abierta a los sueños. Tu cuerpo completamente desnudo. Mis manos parecían tener alas, se me escapaban, volaban hacia ti, te deseaban, y te acaricié de los pies a la cabeza una y otra vez. No sabes cuánto te quiero. Hay veces que no nos hacen falta ni las palabras para entendernos, nos basta con mirarnos. Y si por alguna tontería discutimos, acabamos encontrándonos donde más cerca nos sentimos, más unidos, nuestra cama. Si nos va bien o mal, yo a tu lado y tú al mío, juntos, fundidos como arena y cal, como agua del mismo río. Hay quien no entiende este amor, hay quien nos da la espalda. ¿Qué más nos da? Si tú y yo sabemos que cuando nos conocimos decidimos echar el ancla. Te he sentido tantas veces cuando a medianoche te levantas, me miras y me mimas como si aún fuera un crío. Pareces adivinar que estoy sintiendo frío y me echas otra manta. Me gusta cómo me tratas y me gusta cómo me amas. Eres el mejor regalo que me ha dado la vida. No sabes cuánto te quiero. Compartes todas mis cosas, todo lo que se puede sentir cuando de verdad se ama. En esos momentos de entrega, tuya y mía, donde solo hay un testigo que nos mira, calla y guarda nuestra intimidad.

0: días, la voz de Colombia.
1: Buenos días.
0: Soy Jorge Lora. Quiero una canción para mi mamá Blanca. Soy de aquí, de Las Violetas, de Medellín. Y les quiero pedir una canción de Camilo Sesto. ¿Qué se llama? Todo por nada.
1: De una.
0: Todo por nada, por favor. Muchas gracias. Feliz día.
1: Juan Felipe, a tu señora madre también, Blanca, de la Voz de Colombia, bésame, 9 de la mañana, 10 minutos.

que nos escuchas, eres el mejor regalo que nos ha dado la vida. Feliz fin de semana con Puente Festivo. Este lunes tendremos además programación especial, mini conciertos inolvidables durante todo el día. Y qué selección de canciones las que vienen. 9 de la mañana, 13.

0: Por aquí lo del mensaje de Cristina. Dice, yo no tengo necesidad de recomendar la emisora, pues escucho La Voz de Colombia, Bésame para toda la vereda. En el campo, La Voz de Colombia, Bésame a todo taco, como decimos aquí en Antioquia.
1: David, buenos
0: hola, Cris.
1: Días, tengan todos ustedes los paisas. David, en nombre de la familia del Eje Cafetero, damos las gracias por tanta colaboración, tanto las emisoras como Bésame, como Tropicana, que han hecho tanto por el desastre que hemos tenido en este momento. Mil y mil bendiciones.
0: Estamos para servir, estamos para servir. Y salimos todos adelante. Colombia nos enorgullece además por todo lo unidos que hemos demostrado ser también. Estamos saliendo adelante todos contigo.
2: David, buenos días. Te llamo del municipio de La Estrella.
0: Hola,
2: gracias
0: días.
2: Por tan excelente programa. Por favor, me colocas de Marco Antonio Solís, si te pudiera mentir.
0: Gracias.
2: Dios te bendiga, gracias.
0: La Voz de Colombia, Bésame, Marta.
3: Buenos días, David. Te felicito por tan grandiosa programación. Siempre eres súper. Eres tan amable de colocarme la canción Pídeme la Luna de Leo Dan.
0: Canción
3: La Voz de Colombia, Bésame.
0: 9:17.

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0: mucho mal.
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1: 9:26.
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0: Tú programas La Voz de Colombia, Bésame en esta mañana. Ahorita a las 11 estaremos transmitiendo desde las calles de Medellín con Diana y Ita. Voz de Colombia.
1: Buenos días, Voz Alex. De Colombia. Buenos días, David. ¿Cómo estás?
0: Excelente.
1: Con Alex de Barrio Buenos Aires. Son tan amables. Me puedes compartir con el tema He renunciado a ti, de José José. Muchas gracias. Un excelente día para todos. Yo escucho de Colombia. Bésame.
0: Buenos días. Le saluda Eucaris Colonia y Libardo Escobar desde Nápoles, Florida. Gracias por acercarnos a nuestro querido Colombia, dice Eucaris y Libardo. Un placer para nosotros.
2: Amigos de La Voz de Colombia, bésame.
0: René.
2: La mejor emisora.
0: Muchas gracias.
2: Les habla René Alzate del municipio de La Ceja. Para pedirles un favor, ¿me pueden complacer con un tema, por favor?
0: Sí.
2: Porque el amor se va de Jimena. Dios me los bendiga. Bendiciones, un abrazo.
0: Son las 9:30 minutos, seguimos haciendo este playlist.
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Hoy, amiga, amigo de La Voz de Colombia, bésame. Hoy en La Macarena hay un concierto muy especial, porque este concierto busca recaudar recursos que van a ser destinados a las poblaciones más afectadas por el sismo, porque entre todos seguimos sumando. Y hoy, sábado 15 de agosto, Medellín se une por quienes más lo necesitan con Colombia. Medellín te quiere. Una gran jornada solidaria que reunirá a más de 30 artistas en el Centro de Espectáculos La Macarena. Las puertas se van a abrir a las 11 de la mañana y el concierto comienza a las 12 del mediodía. Te invito para que ingreses ahí a Google y consigas tus boletas de una vez en la página web de la Corporación Presentes. El 100% de los ingresos por boletería será destinado a las familias afectadas por el sismo. Con La Voz de Colombia, Bésame y las emisoras de Prisa Media nos sumamos a esta iniciativa solidaria. Están esas localidades desde 60 mil pesos. Además hay entradas de 90 mil y 140 mil pesos. Y lo más importante, no lo olvides, es que el 100% de lo recaudado por boletería será donado a las familias afectadas por el sismo. Hoy, concierto en La Macarena. Anímate a asistir. Son las 9:37 en La Voz de Colombia, Bésame.

0: Qué bueno que estás con nosotros. Son las 9:45 en La Voz de Colombia. Bésame. Muchas personas que sé que se estarán preguntando cuál es el WhatsApp de La Voz de Colombia. Bésame, para poder dejar mensajes. Que cómo hacen para poner esas notas de voz. 302-27-29-94-9. 302-27-29-94-9. Si estás con nosotros desde el exterior, el indicativo de Colombia es más 57. Más 57, 302-27-29-94-9. Hola, Anita.
1: Hola, buenos días. Mi nombre es Ana María. Estoy desde Itagüí. Quisiera pedir la canción Será Porque Te Amo, de Ricos y Pobres. Muchas gracias. Bésame.
0: Con mucho gusto, Ana, que la voy a buscar, creo que ya había sonado, pero vamos a mirar el historial aquí. Hola.
2: Muy buenos días, La Voz de Colombia, Bésame, les habla su fiel oyente Tom Sotalema, desde Río Negro, Antioquia. David, un fuerte abrazo para ti y todo tu gran equipo. Y solicita la canción El Hombre Que Yo Amo, de Miriam Hernández, La Voz de Colombia, Bésame.
0: Anita, sí, sonó a las 7, qué bueno que llegas a la sintonía.

0: en Estados Unidos. Quiero felicitarlos por la programación del día de hoy, por la de toda la semana. Siempre estoy conectada con mi país por medio de ustedes. Muchas gracias.
1: Gracias.
0: Quisiera que por favor me complacieran con la canción Merece la Pena de Mocedades. Muchas gracias y mil bendiciones. Feliz fin de semana.
1: En Colombia, las 9:50.

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0: 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En Bésame son las
1: 9:58.
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5: Son las 10 en punto. 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

0: La canción es al mejor estilo de Gigiola Cinquetti desde Italia, las puertas del cielo. Son las 10 de la mañana, 2 minutos, en la voz de Colombia, Bésame. Sandro Alberto Muñoz, Jessica Escobar y David Montoya somos tus anfitriones a esta hora. Buenos días.
1: Hola, ¿qué tal, amigos de Bésame? Buenos días. Saludos muy especiales desde la ciudad de Tuluá. ¿Me podrían colocar, por favor, Vino Griego? Muchas gracias, saludos.
0: Con mucho gusto, buenos días.
2: Hola, voz de Colombia, por favor, Juan Gabriel, canción querida, por favor, la voz de Colombia, Bésame.
0: Las voces de los niños, la voz de Colombia, Bésame.
3: Buenos días, David, ¿me puedes complacer con Tú en mi vida, de Roberto Carlos? Muchas gracias.
0: Para servirte.
4: Buenos días, voz de Colombia, mi nombre es Marta Gómez. Yo escucho la voz de Colombia, Bésame, la emisora que enamora. Usted es tan amable, David, me puede complacer con el disco de Rocío Dúrcal, Hoy lo vi pasar.
0: Cuenta con ella.
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0: Son las 10 de la mañana, 9 minutos en La Voz de Colombia. Bésame, sabes que nos agrada muchísimo impregnar el positivismo, las cosas buenas de la vida, amiga, amigo de La Voz de Colombia, bésame. Claro que el país está pasando por una situación que nos ha afectado a todos, de una u otra forma. Bueno, y sin embargo, estamos saliendo adelante por ese positivismo que nos caracteriza. Y bueno, sabemos que, doña Jessica, con los muy buenos días, hay personas que no están pudiendo dormir bien, que están además, pues, con mucho estrés y no han podido conciliar bien el sueño a la hora de descansar. Y hoy traemos la solución.
1: Así es, Davidito, con los muy, pero muy buenos días a todos los oyentes de La Voz de Colombia. Bésame, como siempre es un honor estar aquí, pero pues siempre también quiero darles este mensajito, y es que, bueno, Dios nos ha prestado un día más de vida. Y hay que agradecerle por eso. Estaba leyendo algo esta mañana, David, que decía que a veces, pues, como que el sistema, la economía y todo nos pone a pensar en lo que vamos a lograr en un futuro, cuando realmente lo que tenemos es este instante. Sí. Así que hay que darle gracias a Dios por él, y hoy vamos a hablar de un producto muy bueno, sobre todo porque de eso se trata, que nos ayude en este instante que estamos viviendo a sentirnos más tranquilos, a sentirnos como con un corazoncito, por lo menos sin tanta angustia. Eso es importante. Por eso hoy vamos a hablar de Vita Total Relax. 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Es un producto que nos va a ayudar a relajar nuestro sistema nervioso central. Es un producto que va a inducir nuestro cuerpo a un sueño profundo y reparador, pero natural. Es diferente tener un sueño que está, digamos, conciliado a través de un medicamento que lo que hace es obligarte a dormir, a cuando tu cuerpo necesita dormir. Y el cuerpo y la mente lo sabe. Eso pasa porque nosotros logramos segregar una sustancia que se llama melatonina. Resulta que esa sustancia inclusive hasta la venden. Pero no es igual la que usted compra a la que usted segrega. Y es importante segregarlo, y este producto le ayuda a segregarlo. ¿Qué vamos a lograr? Tener un sueño profundo y reparador. Entonces, vamos a empezar a sentirnos menos angustiados, con menos ansiedad, porque al dormir logramos reparar todo eso. ¿Les ha pasado a ustedes de pronto que tienen un problema, una situación muy difícil por la que están pasando, sea económica, sea la de estos momentos? Porque a pesar de que hay que darle gracias a Dios que en Antioquia pues no fueron tan graves las cosas que pasaron como en otros lugares del país, no significa que estemos contentos por eso, ni mucho menos. Agradecemos a Dios, pero también pedimos por nuestros hermanos. Pero eso nos ha generado como un agridulce. Uno como que duerme angustiado, como que, por ejemplo, y yo lo he pensado todos estos días, yo entro a bañarme y yo soy, Dios mío, que no vaya a pasar nada aquí mientras yo me estoy bañando. Y yo me imagino que más de una persona está pensando así. Ayer mi mamá tenía una cita en una clínica, una radio que le están haciendo porque le encontraron algo más bien delicado. Entonces estaba en la radioterapia y yo obviamente la acompañé, y entonces claro, esa es una máquina grandísima, y pensaba ella, ay, si esto se llegara a caer acá en un temblor, o sea, y me salió y me contó, y dije yo, mamá, ¿en qué nivel estamos que ya estamos tan prevenidos que todo lo que hacemos lo asimilamos de que podemos correr un riesgo?
0: No, incluso uno hasta psicológicamente ya uno dice, ¿será que está temblando?
1: Y ay, sí, David, no, a mí no. Me pasó ayer.
0: Sí, le toca a uno pensar bien, ¿será que se está temblando?
1: Yo cogí en la sala y yo dije, oye, ¿se está temblando? No, sí. No, y yo miraba y yo no, me pareció. Pero saben, eso es una alerta natural de nuestro cuerpo. Y no quiere decir que Vita Total Relax te la va a quitar. Porque es que la alerta está ahí, ¿cierto? La preocupación puede estar ahí, pero sí va a reducir esa sensación de angustia que no le ha permitido a usted descansar, que de pronto le está dando dolor de cabeza, que no lo deja dormir bien pensando en que va a pasar algo en la noche, que además no solo por lo que ha pasado, sino por lo que estamos viendo en las noticias, eso nos está cargando como de una angustia, de una tristeza, de una preocupación, que sí es cierto, nosotros estamos llamados a solidarizarnos, pero más que llenarnos de angustia, es donar, ayudar, acompañar y orar por ellos, pero sobre todo este producto para nosotros y para nuestros familiares. Si hay una persona en casa que sufre depresión y sufre ansiedad, con más razón. Y si hay una persona que está trabajando y que su trabajo requiere un esfuerzo de atención, como las personas que conducen, pero no duermen bien porque están con angustia, es más delicado aún. 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

0: 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En Bésame son las
1: 10 de la mañana, 20 minutos, en La Voz de Colombia, Bésame.
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1: Yo aprovecho para pasar unos saludos por aquí que tengo. Dice, hola David, la comuna de Santa Barbareños de la Antártida, Chile. Aquí está escuchando La Voz de Colombia, Bésame. En Chile, saludos muy especiales a todos. Dice, salúdame porfa a la señora Vilma, mi compañera de viaje que venimos de vacaciones. Dice que agradecida de regresar a Medellín después de 4 años. Amo esta ciudad, el sol, soy de Venezuela y amo La Voz de Colombia, Bésame. Gracias por acompañarme. Un abrazo fuerte.

0: ¿Cómo estás descansando, amiga, amigo de La Voz de Colombia? Bésame. Cuando vas a la cama, si te acuestas a dormir, ¿duermes fluido toda la noche o te despiertas? Bueno, hoy estamos hablando de Vita Relax, que precisamente es que qué tan importante es el sueño. Es importantísimo dormir, doña Jessica, ¿no?
1: Davidito, mire, cuando uno logra dormir, y queridos oyentes, cuando uno logra tener un sueño profundo y reparador, inclusive el cortisol, que es una hormona necesaria en nuestro cuerpo, pero que no debe estar en exceso, se regula. Por eso la mayoría de las personas que no tienen un sueño profundo o reparador, o que no duermen bien, o que no logran conciliar un sueño que realmente les ayude a sentirse mejor todos los días, pues empiezan muchas, digamos que hay muchas razones para empezar a notar que nos estamos sintiendo mal. Primero, empezamos a sufrir de muchos dolores de cabeza tensionales, dolores de espalda por agotamiento y no relajar el sistema muscular. Empezamos a tener ansiedad, depresión, obesidad, sobrepeso, empezamos a estar irritables. Entonces uno le hablan y uno no, y uno como, ¿qué quieres? Y la verdad, la persona no le ha hecho nada malo a uno, pero uno está irritable. Ni siquiera se trata de la persona que está a nuestro lado, somos nosotros los que así nos empezamos a sentir, y es una forma de responder. A veces la fatiga, y esa fatiga no me refiero solo a la fatiga física, también me refiero a la fatiga mental. Cuando nosotros logramos tener un sueño profundo y reparador, que se puede interrumpir por muchas razones, desde el punto de vista físico, por un dolor, por de pronto porque hay alguna circunstancia en el cerebro que no te permite dormir bien, empezando por un quiste que empieza a crecer después de una cierta edad en nuestro cerebro. Es un quiste que de hecho es benigno, pero que empieza a crecer, y eso hace que nosotros no tengamos el mismo sueño que teníamos cuando estábamos joven. Este producto, aparte de que le ayuda a tener un sueño profundo y reparador, va a ayudarle a las personas, primero, a concentrarse bien. Segundo, a tener inclusive la posibilidad de mejorar la salud. Y no hablo solo de la salud que uno alcanza a sentir con los dolores constantes que pueden estar pasando en nuestra vida por exceso de trabajo, por exceso de ansiedad, por preocupaciones, sino enfermedades de base. Cuando una persona no duerme bien, o cuando una persona está en una situación de ansiedad, de estrés, o cuando tiene los niveles de cortisol altos, entonces hay enfermedades como la tiroides, hay enfermedades como la hipertensión, hay enfermedades como la diabetes, porque todo tiene que ver desde el punto de vista hormonal. Nosotros, la composición de nuestro cuerpo sí está realizada, sí está hecha, obvio, por músculos, tejidos blandos, huesos, cierto sistema cardiovascular, pero el sistema endocrino es de los más importantes, porque si este sistema no está funcionando adecuadamente, nosotros empezamos a tener fallas en todos los órganos, porque todos intervienen en este sistema. Y una de las maneras que tenemos para ayudar a estar más tranquilos, para poder dormir bien, y les voy a dar otro datico importante. Las personas que se, digamos que se sienten enfermas, y pero que no encuentran ningún tipo de enfermedad en ningunos exámenes, pero que sigue sintiéndose enferma, puede ser porque usted no está durmiendo bien. Hay un examen, inclusive, yo lo mencionaba en otras ocasiones, que se llama la polisomnografía, y es un examen que, gracias a Dios, ya lo cubre la EPS. Antes no, aunque hay que autorizarlo, creo que no lo hacen así tan fácil, pero sí a través de una autorización. Entonces, esta polisomnografía lo que nos permite es darnos cuenta cómo estamos durmiendo y cuánto nivel de oxígeno puede llegar a nuestros órganos, incluyendo el más, bueno, todos son importantes, pero uno de los más importantes que interviene en la calidad del sueño es el cerebro. Y cuando nosotros no logramos tener ese sueño profundo y reparador, que usted dice, me levanté como nuevo, con ganas de vivir, pues usted empieza a sentirse cansado, irritable, malgeniado y enfermo, fatigado. Y las personas que trabajan, me quiero referir a aquellos que trabajan manejando vehículos, buses de transporte, camiones, ahorita que están inclusive trabajando tanto como mensajeros, personas que trabajan en moto, y no solo los que trabajan en vehículos, sino que trabajan en empresas manejando inclusive maquinaria, pueden tener microsueños, y esos microsueños pueden hacer que genere un accidente muy grave en nuestras vidas o en la vida de otros. Así que a dormir bien, pero a dormir sin que al otro día sigamos con somnolencia, sino descansados. 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

0: La Voz de Colombia, bésame, buenos días, hola, hola.
1: Buenos días, Voz de Colombia. Para ver si me complacen con un temita de Beatriz Adriana, ¿hasta cuándo? Gracias, Dios los bendiga. La Voz de Colombia, bésame.
0: ¿Te enamora?
2: Buenos días, David, ¿cómo estás?
0: Muy bien, ¿y tú?
2: La Patricia desde el barrio París. Puedan pues complacer con la canción La Dama de Hierro. La Voz de Colombia, bésame.
0: ¿Te enamora? Más audios por aquí, tengo muchísimos.
3: Muy buenos días, David. Usted tan amable me puede complacer con el disco Cómprate un vestido blanco, mi nombre es Doris.
0: La más bella herejía se llama 1037.

0: Hey, qué bueno que estás en la sintonía de La Voz de Colombia, Bésame. Son las 10 de la mañana, 40 minutos, y esta es una muy buena noticia, porque hoy estamos encontrando una solución para poder descansar muy bien. Es Vita Total Relax, Vita Relax. Doña Jessica, estas bien masticables, ¿cierto?
1: Sí, son masticables. Se pueden tomar en la tarde. O sea, ella no es una pastilla para dormir. Es una pastilla para ayudarnos, inclusive más que una pastilla, es una grajea masticable, para ayudarnos a relajarnos y a descansar naturalmente. Hay personas que las toman en el día porque tienen mucha ansiedad, porque se sienten preocupados, y es natural en este momento con todo lo que está pasando y con lo que nos están también mostrando, que eso va generando en nosotros como mucha angustia. ¿Cierto? Y el llamado en este momento, sí, que quiero hacerles, aparte de hablarles Vita Total Relax, es un llamado a tener paz en el corazón, porque pues no nos pasó, entre comillas, nada en Antioquia en el terremoto. No podemos permitir que nos pase en la mente en este momento. Lo que sí podemos hacer es solidarizarnos, apoyar, acompañar, cuidar de ellos, pero cuidar de nuestra mente también es importante, porque yo también me he visto afectada emocionalmente y sé que más de una persona le ha pasado. Así que ese es el llamado que quiero hacerles, y que Vita Total Relax en este momento también busca, y nosotros buscamos a través de este producto generar eso. Entonces usted se la puede tomar en la media mañana, se la mastica. ¿Qué va a sentir? Se va a sentir relajadito, tranquilito, como que el sistema nervioso se va a relajar un poquito, va a descansar. Hay varios síntomas que una persona empieza a sentir cuando tiene una angustia, cuando está sufriendo de ansiedad, cuando tiene una mente que no se apaga. ¿Qué es la ansiedad? Es el exceso de futuro. ¿Qué es la depresión? Es el exceso de pasado, en pocas palabras. Entonces, cuando uno sufre de ansiedad, uno siempre está pensando en cosas catastróficas. Y como nos acaba de pasar algo, pues entonces eso genera en nosotros más ansiedad, genera en nosotros que se segreguen sustancias como el cortisol, y ese cortisol inclusive nos permite no descansar, no nos deja dormir bien. Entonces empezamos a tener esos pensamientos constantes, preocupaciones excesivas, dificultad para dormir, una sensación de alerta constante, dolores musculares en el cuello, en los hombros, en la espalda, ese dolor como tensional que usted siente que lo masajean y descansa un ratico, pero el momentico vuelve y está con dolor, dolor de cabeza, palpitaciones aceleradas, usted está sentado sin hacer nada, cuando el corazón tu, y usted dice, ¿pero qué pasó? Claro, eso es un síntoma de ansiedad. Despertarse muy temprano, despertarse muy cansado, estar distraído, tener olvidos constantes. Mire, hay algunas consecuencias que se generan en nuestro cuerpo por estar en un estado de alerta constante, por sufrir de ansiedad, por sufrir de depresión, y sobre todo porque no podemos inclusive a veces tener un sueño profundo y reparador. No me refiero a no dormir. Usted puede dormir y durmió toda la noche. La pregunta es, ¿usted cómo se despertó después de haber dormido toda la noche? Si usted se despertó con dolor de espalda, con dolor de cabeza, cansado, con pitido en los oídos, ojo con eso, que no haya sido la presión, y que usted empiece a sentirse fatigado, entonces usted no tuvo un sueño reparador, no logró reparar. Y eso trae unas consecuencias en el cerebro. Por ejemplo, no consolida la memoria, el aprendizaje de los jóvenes, de los niños y hasta de los adultos es muy, muy lento. Tenemos problemas de atención, no procesamos bien la información. En las emociones, entonces no logramos regular nuestras emociones, nos sentimos más sensibles, tenemos estrés acumulado, empezamos a sentir irritabilidad. El dormir nos recupera físicamente y mentalmente. Pero no solamente el dormir, sino también el sentirnos tranquilos. A pesar de las circunstancias que se puedan estar viviendo, sentirnos con esperanza y tranquilos. Esto es una ayuda. Usted tiene que ayudarse también, porque usted como piensa, es como su cuerpo también siente. Entonces vamos a ayudarnos por punta y punta, por lo que nosotros podemos pensar de sí mismos y por lo que se nos pasa por la cabeza, y ayudándonos a relajar ese sistema nervioso central y a modular esas conexiones neuronales. 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

0: 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Bésame, 10 de la mañana, 50 minutos.
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0: antes que el tiempo se vaya, yo te escucho también.
1: Hola, buenos días. Desde Guarne, Antioquia.
0: Quisiera
1: escuchar la canción Hijo de Ramera.
2: Hola, David. Buenos días. ¿Cómo estás? Un saludo para todos. Con el corazón arrugadito, pero bueno. Cada ser humano tenemos nuestras tribulaciones y nuestros problemas. Pero bueno, de esta salimos y el tiempo sanará todas estas heridas. David, ¿será que me complaces con la canción Te Desafío de Jerónimo?
0: Claro que sí.
3: Buenos días, David. Me reporto desde Soata, Boyacá. Mi nombre es Víctor Cárdenas. Quisiera escuchar el tema Será Porque Te Amo. Muchas gracias, bendiciones.
4: Son las 11 en punto. 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

0: Así comenzamos este segmento de canciones. ¿Hasta cuándo, Beatriz Adriana, en la voz de Colombia Besa? 11:04 a.m. Dirección y programación, Sandro Alberto Muñoz. Ya estamos contigo, Diana Higuita, y quien te habla, David Montoya. Voces románticas de la voz de Colombia Besa. 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

0: 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Después de esta canción que viene con Manolo Galván, retornaremos con Dianita.
1: Buenos días, voz de Colombia, días. David. Buenos días, un abrazo. Patricia, aquí en el barrio La Onda, por Patria, favor. Bienvenida. Fue su voz de Junior, gracias.
0: Con mucho gusto.
2: Hola, amigos de La Voz de Colombia, bésame. Les habla Jimmy Hernández de la ciudad de Apartado. Quisiera que por favor me complacieran con una canción de Sergio Denny, Una Pena Lejana. La Voz de Colombia, bésame.
0: Este lunes festivo, mini conciertos inolvidables durante todo el día.
3: Buen día, David, ¿cómo estás? Espero estés muy bien. Quisiera que por favor me complacieras con la canción Con la Mano en la Biblia de los Golpes. Muchas gracias, Dios te bendiga.
0: Son las 11 de la mañana, 19.
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0: Son las 11 de la mañana, 22, en La Voz de Colombia, Bésame. Retornamos con Dianita, que está precisamente allí en Claro de Colombia, en Medellín.
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0: En una presentación de Vita Total Relax de Dominus Natura a las 11:36, Sergio Denis.
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0: Después de esta canción, retorno con Dianita. Ah, claro, estamos de aniversario. Voz de Colombia.
1: Sí, de Robledo, es un solo bafle. La Voz de Colombia, bésame.
0: Excelente.
1: Luis Paneso, por favor, el disco Quisiera Ser Tu Sombra, de Manolo Otero.
0: Vamos a buscar a Robledo con La Voz de Colombia, bésame.
2: David, buenos días, ¿cómo está?
0: Muy bien, ¿usted?
2: Ayer se me podías complacer con una canción, Tú, de Noelia. Y para saludar a Ecla en alguna parte de Medellín. Gracias, feliz día, Dios lo bendiga.
0: Amén, igualmente.
3: Hola David, buenos días.
0: Hola Marta.
3: Te habla Marta, desde la Loma Los Bernal. David, se le la mala y me regalas la canción esta noche de Franco De Vita. Muchas gracias, te quiero un montón. Yo escucho La Voz de Colombia, bésame.
0: Esta noche de Franco De Vita, vamos a buscarla. Voz de Colombia, hola Dora, ¿cómo
4: estás? Buenos días, David, ¿cómo estás? Con Dora Betancuri en San Pío. David, ¿usted me puede hacer un favor y me pone la canción Un Año Más de José Vélez?
0: Con mucho gusto.
4: Estoy en el 45 aniversario, en el aniversario 45, entonces para que me la pongas por...
0: Ya mismo, claro.
4: Además voy para una cita, si me la puedes poner. Muchísimas gracias.
0: Para servirte y feliz aniversario.
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0: basta. 11 de la mañana, 43. Retornamos a Claro, Dianita. La voz de Colombia, bésame.
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0: 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Son las 11:46.

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2: 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Te escucho la voz de Colombia. 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
2: Yo me llamo Isabela.
1: Isabela, 4 añitos tiene. 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
2: Son las 12 en punto. 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

0: Son las 12 del mediodía, 4 minutos. Ha comenzado oficialmente la tarde de este sábado. Estamos cruzando un puente festivo maravilloso. Vamos a encargarnos de que sea inolvidable con nuestra familia, con nuestros amigos, con los nuestros, dando gracias a la vida por estar aquí. Ha comenzado la tarde. Sandro Alberto Muñoz, Diana Higuita y quien te habla, David Montoya, continuamos contigo. 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Y por supuesto, los regalos en equipos, en toda la tecnología, están para los oyentes de Anita. Con la voz de Colombia, bésame, 12.5 minutos. Bueno, en instante...
1: Hola.
0: Dianita, ahí te escucho.
1: Hola, hola. Sí, señor, acá estoy. 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

0: Son las 12 minutos.
1: Voz de Colombia, buenos días. A ver si me complacen con Madrigal. Le habla María, de acá de San Cayetano. Muchísimas gracias, la Voz de Colombia. Bésame.
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0: Son las 12:13 minutos.

0: La Voz de Colombia, bésame, son las 12 del mediodía, 16 minutos. En instantes voy con Dianita, que está desde Claro. Antes te escucho. Buenas tardes, 302-2729-949.
1: Hola, Italiana.
0: Hola, hola, Taliana.
1: Hola, yo soy Taliana Rodríguez Correa.
0: Bienvenida, Taliana.
1: Y tengo 4 años. Y yo me pone Gloria Trevi.
0: Claro, ¿cuál? Que sí, vamos a usar Gloria Trevi para
2: ¿pero
0: ti.
2: ¿Pero cuál canción?
1: Con los ojos cerrados y déjate él.
0: Los niños con la Voz de Colombia, bésame, la emisora de la familia.
3: Un abrazo, David. Me
0: encantaría buenas tardes.
3: Escuchar el tema de Matías Bazar, Solo Tú.
0: Con mucho gusto.
3: Un muy bendecido día.
0: Igual
3: gracias
0: para ti, ¿no?

0: Una canción que escribió Camilo Blanes Cortés, Camilo VI, y que aquí a América, pues obviamente entendiendo la cercanía con México, llegó más fuerte en voz de José José, si me dejas ahora. Son las 12:21 y la voz de Colombia, bésame, aniversario claro, Dianita.
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3: 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Buen día, La Voz de Colombia. Bésame, David. Buenas mi tardes. Hermano, Dios lo bendiga. Habla Edgar Alonso de La Mancha Amarilla.
4: Bienvenido.
3: Por favor, me colaboras con la canción Pajarillo de José María Napoleón. Mil y mil gracias.
4: Son las 12:27.

0: Tú programas La Voz de Colombia, ¿ves? En instantes voy con Karina Uribe, que está desde La Macarena, porque ha comenzado un concierto muy especial en la ciudad. Ya te contamos en instantes.
1: Soy Antonella Mel.
0: Hola,
1: estoy con mi mamita, quiero escuchar Belín. ¿Cómo están ustedes? ¿Y están bien?
0: Muy bien, felices de que estés con nosotros. Vamos a buscar
1: la
0: tu canción.
1: Victoria, ¿cómo está? Me llamo Aileen Isabela Juan. Tengo 4 años, ¿me puede colocar la canción? Ah, El Amor y la Felicidad, por favor. Gracias.
0: 12:31.

0: Ya estamos en la hora del almuerzo. Ven a la mesa, La Voz de Colombia, Bésame. 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

0: Por estos días aquí en La Voz de Colombia, véseme una invitación que tenemos precisamente para hoy, un concierto solidario que está llevándose a cabo en La Macarena y precisamente en estos días en donde los colombianos hemos demostrado toda esa unión y esa fuerza que podemos hacer juntos, esos resultados que logramos unidos, pues nos unimos a nuestra emisora hermana Tropicana también para poder contarles lo que se está viviendo allí en La Macarena. Quiero saludar a esta hora también a Karina Uribe. Karina, ¿cómo estás? Y bueno, ¿cómo va el ambiente allí en La Macarena?
1: David, oyentes de La Voz de Colombia, bésame. Esta vez les cuento que estamos desde acá, desde el Centro de Eventos La Macarena. Acaba de iniciar la gran Donatón Colombia. Medellín te quiere con un evento, un concierto hecho para poder recolectar fondos, recolectar ayudas para las personas necesitadas del eje cafetero, de toda esta zona, el Chocó, y a todas las personas que están siendo afectadas entonces por ese terremoto del pasado lunes. Seguimos desde acá, han sido muchas las ayudas que han llegado. Si ustedes quieren donar, todavía lo pueden hacer. Están a un costado de La Macarena todo el tema de las ayudas, pueden donar sangre, pueden hacer incluso donaciones de productos, por más mínimo que sea, esto va a sumar. ¿Listo?
0: Sí.
1: Están entrando las personas ya al Centro de Eventos La Macarena para darle inicio a este evento. Acaba, unos minutos, acaba de iniciar. Entonces, vamos a estar acá esperando que ustedes lleguen, que ustedes ingresen. Y aparte, pues tener como un espacio para disfrutar, también es un espacio para unirnos como familia. Un saludo para los oyentes de La Voz de Colombia. Bésame, yo soy Karina Uribe, aquí estoy acompañándolos.
0: Bueno, ya en instante retornamos contigo y son más de 30 artistas los que se van a presentar, así que adquiere tu ingreso también para el concierto en la página web de la Corporación Presentes o te acercas allí y haces tu donación en especie. Las 12:37 en La Voz de Colombia, bésame. Juntos, más compañía.

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2: Este reloj va rapidísimo, 12:42.

0: Estás escuchando La Voz de Colombia, Bésame. 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
1: 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En la parte técnica, déjeme saludar también, porque hoy estoy acompañada de José y también, por supuesto, de Daniel, que está ya muy atento también escuchando toda la transmisión, y que bueno, pues con ellos en la parte técnica estuvimos por estos lados. Un abracito y enseguida nos escuchamos. ¡Chao!
0: Claro, Dianita.
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0: 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En Bésame son las
1: 12 del mediodía, 52 minutos.
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Es la una en punto. 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

0: 1:04, es tarde del sábado. La Voz de Colombia, bésame, fin de semana, puente festivo. Soy David Montoya.
1: Hola, buenos días. Mi nombre es Milagros y Fuentes. Y mi mamá me pidió el favor de que le pidiera la canción a ustedes. No me creas, de Alberto Plaza.
0: Qué escucho, bésame. Y qué bonito nombre tienes, Milagros. Claro que sí, ya viene tu canción. Y la de tu mamá, por supuesto.
2: Hola, David, ¿cómo estás? ¿Me haces un favor? ¿Me pones la canción de Yo fui tormenta, yo fui tornado, yo fui volcán apagado? Gracias.
0: Con mucho gusto.
3: Muy buenas tardes, ¿cómo me les va?
0: Muy bien, ¿y tú, María?
3: Mi nombre es Mario Oliva Uribe Bedoya, vivo acá en Belén Rico, en la Capilla del Rosario. Para que me complazcan con un disco, El Recuerdo de una Isla, de Mari Trini, La Voz de Colombia, Bésame, 94.9. Muchas gracias.
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1: 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Lo estamos logrando.

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0: Es la 1:18 p.m.
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0: 1:22 en La Voz de Colombia, Bésame.
1: Hola, buenos días, Bésame.
0: Miguel, ¿qué se dice?
1: Por aquí paso a felicitarlos por ese excelente programa, por todo lo que hacen y las buenas canciones que colocan. Quiero que por favor me complazcan con la canción Estaciones en el Sol de Ana y Jaime. Y les hablo desde el municipio de Itaú. Bésame.
0: Esta hace rato no sonaba. Estaciones en el Sol, vienen instantes. Voz de Colombia, hola.
2: Buenos días, Voz de Colombia. ¿Podrían ponerme la canción de Juan Sebastián, Si Hubiera Sabido Ayer? Uh-huh. Muchas gracias, Dios les bendiga. Bésame, la emisora que enamora.
0: Tengo varios audios pendientes,
3: David,
0: de ahorita.
3: Buenos días, ¿cómo estás? Espero
0: bien,
3: estés muy bien y muy bendecido en este fin de semana. David, ¿sería posible escuchar Nube Pasajera? Dios te bendiga, un beso y un abrazo. Yo escucho La Voz de Colombia. Bésame.
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2: Nació y creció contigo y seguirá siempre contigo. 1:27.

0: Hoy sábado 15 de agosto hay un concierto maravilloso aquí en Medellín. Importantísimo destacar que el 100% de lo recaudado por boletería será donado a las familias afectadas por el sismo. Y además de poder asistir a este concierto, también una experiencia alrededor, donde puedes sumarte donando sangre, donando además tu tiempo, tu experiencia y por supuesto también en especie. Comida, pañales, todo suma. Karina Uribe, de nuestra emisora hermana Tropicana, está allí. Karina.
1: Bueno, David, arrancó primer artista, ya lo están escuchando ahí de fondo, el señorazo Luis Alfonso. Le cuento que han recolectado ya muchas donaciones, no solamente en dinero, sino también en productos.
0: Bueno, gracias.
1: Seguimos por acá, ya se va llenando la Macarena, ya prácticamente está totalmente lleno la parte de presencial. Llegan muchas personas de diferentes lados, acá los vamos a estar esperando, todavía tienen tiempo, de verdad, agradecerles a todos por unirse a ese equipo tan grande que tiene Luis Alfonso, a Caracol Radio, La Voz de Colombia, Tropicana, todas las emisoras. Listo, un abrazo, seguimos desde acá conectados y nada, hoy por ti, mañana por mí.
0: Los esperamos en La Macarena.
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1: Buenas tardes. Feliz y bendecido sábado. Qué música tan espectacular. Por eso mi emisora favorita es La Voz de Colombia. De aquí de La Ceja, Luz Mila. Por favor, me coloca, si es posible, dos canciones de Camilo Sesto. Una es O Todo o Nada. Y la otra es Yo También Te Quiero. Mil y mil gracias de corazón. Yo escucho La Voz. Bésame.
0: La Voz de Colombia, Bésame. Jerónimo, Yo No Sé Cómo Olvidarte, también nos la están programando por aquí. Qué tarde de canciones las que tenemos. Y además este lunes festivo tendremos mini conciertos durante todo el día. No una ni dos, sino tres canciones del mismo artista. A disfrutar el triple de nuestra programación.

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1: Lo que te vamos a contar será música para tus oídos. En Bésame son las
2: 13 horas en Colombia, 48 minutos.
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3: Ya nos estamos acercando a las 2 de la tarde, dirección y programación Sandro Alberto Muñoz. Llegó Diana Higuita para continuar contigo. Soy David Montoya, una de las voces románticas de La Voz de Colombia. Bésame.

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0: Son las 12 en punto. 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

Hasta amigo de un milagro me voy a hacer con tal de reconquistarte. Bueno, y para reconquistar, La Voz de Colombia, Bésame. Son las 2 de la tarde, 4 minutos. Tarde del sábado. Estamos de puente festivo. Programación especial este lunes. No, no te la vayas a perder porque tendremos mini conciertos inolvidables. Vamos a disfrutar el triple de nuestra programación porque vamos con 3 canciones de un mismo artista. Sandro Alberto Muñoz, Diana Higuita y quien te habla, David Montoya. Continuamos contigo. Aquí está Rosana.

Yanita, amigos oyentes, queremos saludar a esta hora a Carlos Quiroz, que trajo una ayuda aquí a las instalaciones de La Voz de Colombia. Bésame, Carlos Quiroz. Allá acabamos de recibir también ese aporte. Incluso en este momento ya estamos cargando para llevar al aeropuerto, porque va a salir hoy mismo el helicóptero que va a llevar estas ayudas hasta el departamento del Chocó. Esta semana ya salió un camión, el camión de La Voz de Colombia Bésame para Pereira, y estas ya van para el departamento del Chocó. 2:08 PM.

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Con Joan Sebastián de fondo y Alma de Niña, a las 2:15 minutos los saludo y comienzo a acompañar a partir de este momento. ¿Qué tal? ¿Cómo están? Dirección de programación, Sandro Alberto Muñoz, soy Diana Higuita. Y quien llega también a acompañarnos es Tormenta.

Menudo, una agrupación que nos enamoró en una época de nuestra vida. Ahí los teníamos con ¿Dónde está tu amor? A las 2 de la tarde, 22 minutos. Ahora, quien llega a petición de ustedes en el WhatsApp, Bésame, es Alejandro Sanz con Amiga Mía. Esto es La Voz de Colombia, Bésame, sábado en la tarde.

0: Ricardo Arjona, dime que no y te conviertes en mi objetivo. Ahí estaba una de esas letras que tanto nos gustan del señor Ricardo Arjona. 2:31 minutos ya.
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0: Él es Enrique Iglesias, héroe.

Luna, esa cómplice que se convierte en el amor. Ahí estaba Ana Gabriela, a las 2 de la tarde, ya 41 minutos. Camilo Sesto, ¿quién más te da? Viene también algo de Miguel Bosé y tendremos a Ricardo Montaner en esta tarde de sábado. En La Voz de Colombia, Bésame.

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1: 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En Bésame son las
2: 2:44 minutos en la tarde.
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0: 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Son las 2 de la tarde, 54 minutos.
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1: Estamos de puente festivo con La Voz de Colombia, Bésame. 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

0: Fueron 3 años, Pedro Fernández, en La Voz de Colombia Bésame, iniciando esta hora ya de las 3 de la tarde. Se nos cumplen las 3:05 minutos. Y a las 3:05 minutos, justo, es la hora en la que sale un vuelo de Medellín a apartado. ¿Qué tal eso? 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
0: Con Click también ese vuelo musical. Ahora con Laura Pausini, inolvidable.

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1: 3:13, prácticamente esta canción es una propuesta de amor. Si quieres, estaremos juntos el resto de la vida. Es Juan Gabriel en La Voz de Colombia, Bésame.

0: Un bonito gesto de amor es regalar rosas. Era Lorenzo Antonio en la voz de Colombia. Bésame. ¿Continuamos con las rosas? Sí, pero en esta oportunidad quien llega es la oreja de Van Gogh.
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Gracias te doy, mi amor, por existir. Ahí estaba Juanes, Para tu amor. Canción perfecta para dedicarle a ese hijo o hija precioso que tienes ahí, donde le dedicas todo ese amor siempre y cada día. 3 de la tarde, ya 29 minutos, llega Juan Fernando Velasco, Para que no me olvides.

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1: 3 de la tarde, 36 minutos. Saludo a Sandra que está desde Bello y ella está pidiendo esta canción. Vamos a las inolvidables del corazón y nos traemos a Roberto Carlos entonces. Es un gato en la oscuridad. Aquí en La Voz de Colombia, bésame.

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1: La tarde sigue avanzando, ya son las 3:44 minutos. Soy Diana Higuita y estoy un rato más con ustedes. Luego de las 4, Mari Willis también los va a acompañar. Y a las 8 nos encontramos nuevamente con la Planchoteca. ¿Qué tal eso, ah? Siempre hay una voz que te enamora. Aquí en La Voz de Colombia, Bésame. Ella es Miriam Hernández. ¿Te parece esta?

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2: En la voz de Colombia, Bésame. Son las 3 de la tarde, 53 minutos. Ya se quedan ustedes con Mari Willis. Soy Diana Yita con la dirección y programación de Sandro Alberto Muñoz. ¡Feliz tarde!
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7: Nos vamos a esta hora de la tarde a la Macarena, allí el concierto Colombia Medellín te quiere.
8: Compañeros de La Voz de Colombia, Bésame, hoy estamos en este gran evento Colombia Medellín te quiere. Se han presentado muchos artistas, en este momento está Latin Brothers en tarima y la verdad nos emociona ver que tanta gente ha venido a disfrutar de este evento. Si ustedes se preguntan cómo pueden ingresar el día de hoy, pueden venir con cualquier producto de donación y eso te da automáticamente entonces la entrada para que vengas y disfrutes de este evento que tiene más de 30 artistas en escenario. Entonces, todos son bienvenidos, estamos unidos por una bonita causa, obvio, Caracol Radio, Prisa Media, en todas sus emisoras, o sea que acá... Los vamos a estar esperando. Un saludo para todos los oyentes. No se les olvide, hoy por ti, mañana por mí.
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0: Comenzábamos en España esta nueva hora de música a través de La Voz de Colombia, Bésame que te enamora, canción sota de Mecano. Además, me cuesta tanto, tanto olvidarte. Feliz tarde del sábado, ¿cómo están? Qué alegría acompañarles. Qué bonito podernos encontrar nuevamente a través de los 94.9 y a través de www.besame.fm/inclinada Medellín, a través de La Voz de Colombia, Bésame, acompañándoles con todo el cariño, con todo el amor en este fin de semana. Una programación también muy bella que vamos a tener mañana en el especial del domingo, y tendremos también mini conciertos el lunes festivo para poder ser esa compañía en medio de este momento de contingencia que atraviesa el país, pues ser un bálsamo a través de nuestras canciones. La Voz de Colombia, Bésame, siempre te enamora. Un abracito a todos, es la dirección y programaciones de Sandro Alberto Muñoz. Con todo el amor, yo soy Mari Builes.
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0: Y con ritmo de mariachi continuamos en este fin de semana, en este sábado. Aquí está Luis Miguel en La Voz de Colombia, Bésame.

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1: 4:12 minutos en este sábado, fin de semana, con la voz de Colombia, Bésame. Invitación. Todavía se están recibiendo donaciones en el Centro de Eventos La Macarena, en el lateral del Centro de Eventos, o si quieres ingresar al concierto, también este concierto por Colombia, allí puedes entonces adquirir tu boleta en taquillalive.com. 4:12 minutos.

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3: 4 de la tarde, 19 minutos. Esta canción la hemos escuchado en varias versiones. Este bolero romántico lo interpreta perfectamente bien Ana Belén, con una voz que derrocha talento, ¿cierto? Feliz tarde del sábado, 4:19.

Ceros Ramazzotti desde Italia, que nos cuenta una historia, pero no es cualquier historia, es una historia importante. 4:27 minutos, fin de semana, con La Voz de Colombia, Bésame. Y desde Italia volamos hacia México, pero en México había una invitada. Él no estaba solo, él estaba acompañado de una voz española preciosísima. Son Alex Syntek y Ana Torroja, éxito del año 2003. La canción se llama Duele el amor.

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1: 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En Bésame son las
2: 4:43.
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0: Así suena el fin de semana con la voz de Colombia. 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

Todo lo que puede pasar solo con un beso, diría Ricardo Montaner en esta tarde. Son las 5 de la tarde, 3 minutos, fin de semana, con La Voz de Colombia, Bésame. Tenemos una programación inolvidable, pero será muy especial este lunes festivo, porque no será una ni dos, sino tres canciones de tu artista favorito, aquí en los 94.9 y a través de www.besame.fm. Continuamos en esta tarde maravillosa y nos vamos en este momento hacia Chile. La canción se llama No me quites la ilusión, permíteme soñar todavía contigo que estás a mi lado. Alberto Plaza, feliz tarde, soy Mari Builes.

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5: Dicen por ahí que pedir perdón es de valientes. Pues bueno, si no sabes cómo hacerlo, entonces a través de esta canción puede ser, por ejemplo, Juan Gabriel a las 5:12 minutos en la tarde.

5:21 minutos en la tarde. Saludito para Felipe Guerrero, que a esta hora nos acompaña desde su vehículo, escuchando La Voz de Colombia. Bésame, gracias por llevarnos allí en su corazón. Y Felipe quiere escuchar esta canción de Yuri, que es nuestro himno por excelencia de la música romántica. Bienvenida, Yuri.

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Todo lo que expresa Enrique Iglesias en esta canción son los sentimientos de una persona que realmente está enamorada. Todo lo que haría solamente por poder besar a esa persona que lo trae loco. Definitivamente, esa es la expresión. No hay otra forma de decirlo. 5:29 minutos en La Voz de Colombia, Bésame. Mientras tanto, Ricardo Arjona dice, acompáñame a estar solo. Acompáñame.

¿alguna vez has dedicado esta canción? Porque cuando uno va a luchar por amor y está dispuesto a darlo todo, suena más o menos así como esta canción de Luis Fonsi. 5:38 minutos en La Voz de Colombia. Bésame, un saludo para Carlos, que desde su vehículo también está escuchando y sintonizado con nosotros. A esta hora solicitando una canción, dice Mari, una canción de Marisela que se llama O Me Quieres O Me Dejas. ¿Vieron? El amor es de decisiones. No hay nada que hacer ahí. Gracias, Carlos. Un abrazo. Es La Voz de Colombia. Bésame.

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1: Somos la generación que le encantan las buenas noticias. En Bésame son las
2: 5:51 minutos en la tarde.
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0: 6:05 ya.
1: Pero ¿cómo así? A mí se me está yendo súper rápido este sábado. Sábado con La Voz de Colombia, bésame en tu fin de semana, puente festivo incluido, reuniones familiares. Aprovechemos este fin de semana para reunirnos en familia, para abrazarnos, para agradecer, para hacer una oración juntos y dar gracias a Dios y a la vida. Y también para orar por quienes en este momento nos necesitan y que lo perdieron todo. Para ellos, hasta Cali, hasta Pereira, hasta el Chocó, hasta los diferentes municipios que están afectados con esta situación, les enviamos un abrazo gigante desde La Voz de Colombia. Bésame, agradecerles por todas las ayudas que han llegado hasta aquí, hasta Caracol Radio. Yo soy Mari Builes, siempre feliz de acompañarles, y llega José Luis Perales en esta tarde que se va volviendo ya inolvidable. Cuando vuelvas. Ay, qué canciones, Dios mío. 6:05, es La Voz de Colombia. Bésame.

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1: Son las 6 de la tarde, 12 minutos. ¿Recuerdas esta canción de Diango? ¡Wow! Tu mujer.

6:19 minutos en la tarde, claro, aquí nos vamos a quedar hasta que amanezca en este sábado. 6:19 y hablemos de salud, ¿qué les parece si hablamos del dormir bien? Que por estos días cuesta un poco dormir bien y es uno de los pilares de la salud, y durante la noche lo que pasa en el cuerpo es que el cerebro, mientras uno está descansando profundamente, pues el cerebro comienza a reorganizarse, el cuerpo se recupera, el organismo activa procesos naturales de reparación que nos van a ayudar a enfrentar el día con más claridad y también a disminuir riesgos cardiovasculares, dolores neuromusculares, esos dolores de cabeza o de espalda. Bueno, también ayuda a disminuir el cansancio físico y mental. 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
1: Lo que te vamos a contar será música para tus oídos. En Bésame son las
2: 6 de la tarde, 28 minutos.
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Fin de semana inolvidable con la voz de Colombia, Bésame. Ahora son las 6:36 y en esta tarde de sábado, bueno, tarde-noche, ya vamos llegando poco a poco la noche que nos recibe con tanto cariño, con tanto amor y además con la plancheteca Bésame a bordo porque será a las 8 de la noche. Vamos a cantar con José Luis Rodríguez el Puma, canción que estoy debiendo desde hace un ratico. Viene también Miguel Gallardo. Así suena en tu fin de semana la voz de Colombia, Bésame.

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1: Es así la vida, lo es para ti, lo es para mí. Vamos a continuar juntos, lo vamos a lograr. 6:44, la voz de Colombia, Bésame.

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1: No hay que esperar a que sea un momento especial para rendir homenaje a los nuestros. Es hoy el abrazo. Es hoy el beso. Es hoy el te amo. 651.

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1: Nos puso a suspirar Piero, incluso con algunas lágrimas en los ojos, recordando en esta ya noche, casi noche, de este fin de semana, sábado, con la voz de Colombia. Bésame. 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